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Yo soy de los que piensa que en la vida existe libre albedrío. Y valga la redundancia, uno se dedica a ser o una mosca o una abeja. Si eres una abeja, va a buscar el perfume y lo mejor de las demás personas. Pero si eres una mosca, ya tú sabes para dónde tú vas, no te lo tengo que decir.

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0: Por la señal de la Santa Cruz, de nuestros enemigos, líbranos, Señor Dios nuestro. En el nombre del Padre, del Hijo y del Espíritu Santo. Amén.
1: Creo en Dios Padre Todopoderoso, Creador del cielo y de la tierra. Creo en Jesucristo, su único Hijo, nuestro Señor, que fue concebido por obra y gracia del Espíritu Santo. Nació de Santa María Virgen, padeció bajo el poder de Poncio Pilatos, fue crucificado, muerto y sepultado.

0: y a los muertos. Creo en el Espíritu Santo, la Santa Iglesia Católica, la comunión de los santos, el perdón de los pecados, la resurrección de la carne y la vida eterna. Amén.
1: Padre nuestro que estás en el cielo, santificado sea tu nombre. Venga a nosotros tu reino. Hágase tu voluntad en la tierra como en el cielo.
0: Danos hoy nuestro pan de cada día. Perdona nuestras ofensas, como también nosotros perdonamos a los que nos ofenden. Y no nos dejes caer en la tentación y líbranos del mal.
2: Amén.
1: Dios te salve María, llena eres de gracia. El Señor es contigo. Bendita tú eres entre todas las mujeres y bendito es el fruto de tu vientre, Jesús.
0: Santa María, Madre de Dios, ruega por nosotros pecadores, ahora y en la hora de nuestra muerte. Amén.
1: Dios te salve María, llena eres de gracia. El Señor es contigo. Bendita tú eres entre todas las mujeres y bendito es el fruto de tu vientre, Jesús.
0: Santa María, Madre de Dios, ruega por nosotros pecadores, ahora y en la hora de nuestra muerte. Amén.
1: Dios te salve María, llena eres de gracia. El Señor es contigo. Bendita tú eres entre todas las mujeres y bendito es el fruto de tu vientre, Jesús.
0: Santa María, Madre de Dios, ruega por nosotros pecadores, ahora y en la hora de nuestra muerte. Amén.
1: Gloria al Padre, al Hijo y al Espíritu Santo,
0: como era en un principio, ahora y siempre, por los siglos de los siglos. Amén.
3: Primer misterio luminoso, el bautismo de Jesús en el Jordán. Por ese tiempo, vino Jesús de Galilea al río Jordán, en busca de Juan el Bautista, para que lo bautizara. Pero Juan se oponía diciendo:
4: yo soy el que necesito de tu bautismo, ¿y tú quieres que yo te bautice?
3: Jesús le respondió:
5: déjame hacer por el momento, porque es necesario que así cumplamos lo ordenado por Dios.
3: Entonces Juan aceptó. Una vez bautizado, Jesús salió del río. De repente se le abrieron los cielos y vio al Espíritu de Dios que bajaba como paloma y venía sobre él. Y se oyó una voz celestial que decía:
6: este es mi Hijo amado, este es mi elegido.
3: Te pedimos, Señor, para que reine la paz en el mundo y que toda la humanidad reconozca que tú eres el único Rey.
1: Padre nuestro que estás en el cielo, santificado sea tu nombre. Venga a nosotros tu reino. Hágase, Señor, tu voluntad, así en la tierra como en el cielo.
0: Danos hoy nuestro pan de cada día. Perdona nuestras ofensas, como también nosotros perdonamos a los que nos ofenden. No nos dejes caer en la tentación y líbranos del mal.
1: Dios te salve María, llena eres de gracia, el Señor es contigo. Bendita tú eres entre todas las mujeres y bendito es el fruto de tu vientre, Jesús.
0: Santa María, Madre de Dios, ruega por nosotros pecadores, ahora y en la hora de nuestra muerte. Amén.
1: Dios te salve María, llena eres de gracia, el Señor es contigo. Bendita tú eres entre todas las mujeres y bendito es el fruto de tu vientre, Jesús.
0: Santa María, Madre de Dios, ruega por nosotros pecadores, ahora y en la hora de nuestra muerte. Amén.
1: Dios te salve María, llena eres de gracia, el Señor es contigo. Bendita tú eres entre todas las mujeres y bendito es el fruto de tu vientre, Jesús.
0: Santa María, Madre de Dios, ruega por nosotros pecadores, ahora y en la hora de nuestra muerte. Amén.
1: Dios te salve María, llena eres de gracia, el Señor es contigo. Bendita tú eres entre todas las mujeres y bendito es el fruto de tu vientre, Jesús.
0: Santa María, Madre de Dios, ruega por nosotros pecadores, ahora y en la hora de nuestra muerte. Amén.
1: Dios te salve María, llena eres de gracia, el Señor es contigo. Bendita tú eres entre todas las mujeres, y bendito es el fruto de tu vientre, Jesús.
0: Santa María, Madre de Dios, ruega por nosotros pecadores, ahora y en la hora de nuestra muerte. Amén.
2: Dios te salve María, llena eres de gracia, el Señor es contigo. Bendita tú eres entre todas las mujeres, y bendito es el fruto de tu vientre, Jesús.
0: Santa María, Madre de Dios, ruega por nosotros pecadores, ahora y en la hora de nuestra muerte. Amén.
2: Dios te salve María, llena eres de gracia, el Señor es contigo. Bendita tú eres entre todas las mujeres, y bendito es el fruto de tu vientre, Jesús.
0: Santa María, Madre de Dios, ruega por nosotros pecadores, ahora y en la hora de nuestra muerte. Amén.
2: Dios te salve María, llena eres de gracia, el Señor es contigo. Bendita tú eres entre todas las mujeres, y bendito es el fruto de tu vientre, Jesús.
0: Santa María, Madre de Dios, ruega por nosotros pecadores, ahora y en la hora de nuestra muerte. Amén.
2: Dios te salve María, llena eres de gracia, el Señor es contigo. Bendita tú eres entre todas las mujeres, y bendito es el fruto de tu vientre, Jesús.
0: Santa María, Madre de Dios, ruega por nosotros pecadores, ahora y en la hora de nuestra muerte. Amén.
2: Dios te salve María, llena eres de gracia, el Señor es contigo. Bendita tú eres entre todas las mujeres, y bendito es el fruto de tu vientre, Jesús.
0: Santa María, Madre de Dios, ruega por nosotros pecadores, ahora y en la hora de nuestra muerte. Amén.
2: Gloria al Padre, y al Hijo, y al Espíritu Santo.
0: Como era en el principio, ahora y siempre, por los siglos de los siglos. Amén.
2: Oh Jesús mío, perdona nuestros pecados, líbranos del fuego del infierno, lleva a todas las almas al cielo, especialmente a las más necesitadas de tu divina misericordia. Amén.
3: Segundo misterio luminoso, la autorrevelación de Jesús en las bodas de Caná. A los 3 días se celebraron unas bodas en Caná de Galilea, y la madre de Jesús era de la fiesta. También fue invitado a las bodas Jesús con sus discípulos. Se acabó el vino de las bodas y se quedaron sin vino. Entonces la madre de Jesús le dijo:
7: Jesús, no tienen vino.
8: Mujer, ¿cómo se te ocurre? Todavía no ha llegado la hora.
3: Su madre dijo a los sirvientes:
7: hagan todo lo que él les mande.
3: Había allí 6 jarrones de piedra, de los que sirven para los ritos de la purificación de los judíos, de unos 100 litros de capacidad cada uno. Jesús indicó a los sirvientes:
8: llenen de agua esas tinajas.
3: Y las llenaron hasta el borde.
8: Sáquenla ahora y llévenle al mayordomo.
3: Y ellos se lo llevaron. El mayordomo probó el agua cambiada en vino, sin saber de dónde lo habían sacado. Los sirvientes sí que lo sabían, pues habían sacado el agua. Llamó al esposo y le dijo:
9: todo el mundo pone al principio el mejor vino, y cuando todos han bebido bastante, se sirve un vino inferior. Pero tú has dejado el mejor vino para el final.
3: Esta señal milagrosa fue la primera, y Jesús la hizo en Caná de Galilea. Así manifestó su gloria y sus discípulos creyeron en él. Te pedimos, Señor, por todas las parejas que están por contraer matrimonio. Bendice su unión y que no les falte tu divina providencia.
10: Padre nuestro que estás en el cielo, santificado sea tu nombre. Venga a nosotros tu reino, hágase tu voluntad en la tierra como en el cielo.
0: Danos hoy nuestro pan de cada día. Perdona nuestras ofensas, como también nosotros perdonamos a los que nos ofenden. No nos dejes caer en la tentación y líbranos del mal. Amén.
10: Dios te salve María, llena eres de gracia, el Señor es contigo. Bendita tú eres entre todas las mujeres y bendito es el fruto de tu vientre, Jesús.
0: Santa María, Madre de Dios, ruega por nosotros pecadores, ahora y en la hora de nuestra muerte. Amén.
10: Dios te salve María, llena eres de gracia, el Señor es contigo. Bendita tú eres entre todas las mujeres, y bendito es el fruto de tu vientre, Jesús.
0: Santa María, Madre de Dios, ruega por nosotros pecadores, ahora y en la hora de nuestra muerte. Amén.
10: Dios te salve María, llena eres de gracia. El Señor es contigo. Bendita tú eres entre todas las mujeres, y bendito es el fruto de tu vientre, Jesús.
0: Santa María, Madre de Dios, ruega por nosotros pecadores, ahora y en la hora de nuestra muerte. Amén.
10: Dios te salve María, llena eres de gracia. El Señor es contigo. Bendita tú eres entre todas las mujeres, y bendito es el fruto de tu vientre, Jesús.
0: Santa María, Madre de Dios, ruega por nosotros pecadores, ahora y en la hora de nuestra muerte. Amén.
10: Dios te salve María, llena eres de gracia. El Señor es contigo. Bendita tú eres entre todas las mujeres, y bendito es el fruto de tu vientre, Jesús.
0: Santa María, Madre de Dios, ruega por nosotros pecadores, ahora y en la hora de nuestra muerte. Amén.
10: Dios te salve María, llena eres de gracia, el Señor es contigo. Bendita tú eres entre todas las mujeres, y bendito es el fruto de tu vientre, Jesús.
0: Santa María, Madre de Dios, ruega por nosotros pecadores, ahora y en la hora de nuestra muerte. Amén.
10: Dios te salve María, llena eres de gracia, el Señor es contigo. Bendita tú eres entre todas las mujeres, y bendito es el fruto de tu vientre, Jesús.
0: Santa María, Madre de Dios, ruega por nosotros pecadores, ahora y en la hora de nuestra muerte. Amén.
10: Dios te salve María, llena eres de gracia, el Señor es contigo. Bendita tú eres entre todas las mujeres, y bendito es el fruto de tu vientre, Jesús.
0: Santa María, Madre de Dios, ruega por nosotros pecadores, ahora y en la hora de nuestra muerte. Amén.
10: Dios te salve María, llena eres de gracia, el Señor es contigo. Bendita tú eres entre todas las mujeres, y bendito es el fruto de tu vientre, Jesús.
0: Santa María, Madre de Dios, ruega por nosotros pecadores, ahora y en la hora de nuestra muerte. Amén.
10: Dios te salve María, llena eres de gracia, el Señor es contigo. Bendita tú eres entre todas las mujeres, y bendito es el fruto de tu vientre, Jesús.
0: Santa María, Madre de Dios, ruega por nosotros pecadores, ahora y en la hora de nuestra muerte. Amén.
10: Gloria al Padre, y al Hijo, y al Espíritu Santo.
0: Como era en el principio, ahora y siempre, por los siglos de los siglos. Amén.
10: Oh Jesús mío, perdona nuestros pecados, líbranos del fuego del infierno y lleva al cielo a todas las almas, especialmente a las más necesitadas de tu divina misericordia.
3: Tercer misterio luminoso, el anuncio del reino y el llamado a la conversión. Jesús fue a la provincia de Galilea y empezó a proclamar la buena nueva. Hablaba en esta forma:
5: el plazo está vencido, el reino de Dios se ha acercado, tomen otro camino y crean en la buena nueva.
3: Te pedimos, Señor, por la conversión de nuestros corazones. Ayúdanos a renunciar al pecado y poder acercarnos más a ti.
2: Padre nuestro que estás en el cielo, santificado sea tu nombre. Venga a nosotros tu reino, hágase tu voluntad en la tierra como en el cielo.
0: Danos hoy nuestro pan de cada día. Perdona nuestras ofensas, como también nosotros perdonamos a los que nos ofenden. No nos dejes caer en tentación y líbranos del mal. Amén.
2: Dios te salve María, llena eres de gracia, el Señor es contigo. Bendita tú eres entre todas las mujeres y bendito es el fruto de tu vientre, Jesús.
0: Santa María, Madre de Dios, ruega por nosotros pecadores, ahora y en la hora de nuestra muerte. Amén.
2: Dios te salve María, llena eres de gracia, el Señor es contigo. Bendita tú eres entre todas las mujeres, y bendito es el fruto de tu vientre, Jesús.
0: Santa María, Madre de Dios, ruega por nosotros pecadores, ahora y en la hora de nuestra muerte. Amén.
2: Dios te salve María, llena eres de gracia, el Señor es contigo. Bendita tú eres entre todas las mujeres, y bendito es el fruto de tu vientre, Jesús.
0: Santa María, Madre de Dios, ruega por nosotros pecadores, ahora y en la hora de nuestra muerte. Amén.
2: Dios te salve María, llena eres de gracia,
11: El Señor es contigo. Bendita tú eres entre todas las mujeres, y bendito es el fruto de tu vientre, Jesús.
0: Santa María, Madre de Dios, ruega por nosotros, pecadores, ahora y en la hora de nuestra muerte. Amén.
11: Dios te salve, María. Llena eres de gracia. El Señor es contigo. Bendita tú eres entre todas las mujeres, y bendito es el fruto de tu vientre, Jesús.
0: Santa María, Madre de Dios, ruega por nosotros, pecadores, ahora y en la hora de nuestra muerte. Amén.
11: Dios te salve, María, llena eres de gracia. El Señor es contigo. Bendita tú eres entre todas las mujeres, y bendito es el fruto de tu vientre, Jesús.
0: Santa María, Madre de Dios, ruega por nosotros, pecadores, ahora y en la hora de nuestra muerte. Amén.
11: Dios te salve, María, llena eres de gracia, el Señor es contigo. Bendita tú eres entre todas las mujeres, y bendito es el fruto de tu vientre, Jesús.
0: Santa María, Madre de Dios, ruega por nosotros, pecadores, ahora y en la hora de nuestra muerte. Amén.
11: Dios te salve, María, llena eres de gracia, el Señor es contigo. Bendita tú eres entre todas las mujeres, y bendito es el fruto de tu vientre, Jesús.
0: Santa María, Madre de Dios, ruega por nosotros, pecadores, ahora y en la hora de nuestra muerte. Amén.
11: Dios te salve, María, llena eres de gracia, el Señor es contigo. Bendita tú eres entre todas las mujeres, y bendito es el fruto de tu vientre, Jesús.
0: Santa María, Madre de Dios, ruega por nosotros, pecadores, ahora y en la hora de nuestra muerte. Amén.
11: Dios te salve, María, llena eres de gracia, el Señor es contigo. Bendita tú eres entre todas las mujeres, y bendito es el fruto de tu vientre, Jesús.
0: Santa María, Madre de Dios, ruega por nosotros, pecadores, ahora y en la hora de nuestra muerte. Amén.
11: Dios te salve, María, llena eres de gracia, el Señor es contigo. Bendita tú eres entre todas las mujeres, y bendito es el fruto de tu vientre, Jesús.
0: Santa María, Madre de Dios, ruega por nosotros, pecadores, ahora y en la hora de nuestra muerte. Amén.
11: Gloria al Padre, y al Hijo, y al Espíritu Santo,
0: como era en el principio, ahora y siempre, por los siglos de los siglos. Amén.
11: Oh Jesús mío, perdona nuestros pecados, líbranos del fuego del infierno, lleva a todas las almas al cielo, especialmente a las más necesitadas de tu divina misericordia. Amén.
3: Cuarto misterio luminoso, la transfiguración de Jesús. Jesús llevó consigo a Pedro, a Santiago y a Juan, y mientras estaba orando, su cara cambió de aspecto y su ropa se puso blanca y fulgurante. Dos hombres, que eran Moisés y Elías, conversaban con él. Se veían resplandecientes y le hablaban de su partida, que debía cumplirse en Jerusalén. Pedro y sus compañeros se sintieron invadidos por el sueño, pero se despertaron de repente y vieron la gloria de Jesús y a los dos hombres que estaban con él. Cuando estos se alejaron, Pedro dijo a Jesús:
12: Maestro, qué bueno que estemos aquí. Levantemos tres chozas, una para ti, otra para Moisés y otra para Elías.
3: Pues no sabía lo que decía. Estaba todavía hablando cuando se formó una nube que los cubrió con su sombra. Al quedar envueltos en la nube, se atemorizaron. Pero de la nube salió una voz que decía:
12: Este es mi hijo, mi elegido. Escúchenme.
3: Después que llegaron estas palabras, Jesús volvió a estar solo. Los discípulos guardaron silencio por esos días y no contaron nada a nadie de lo que habían visto.
13: Te pedimos, Señor, por los misioneros. Ilumínalos y llénalos de tu gracia, para que sean verdaderos testigos de tu evangelio.
14: Padre nuestro, que estás en el cielo, santificado sea tu nombre. Venga a nosotros tu reino. Hágase tu voluntad en la tierra como en el cielo.
0: Danos hoy nuestro pan de cada día. Perdona nuestras ofensas, como también nosotros perdonamos a los que nos ofenden. Y no nos dejes caer en la tentación, y líbranos del mal. Amén.
14: Dios te salve, María, llena eres de gracia. El Señor es contigo. Bendita tú eres entre todas las mujeres, y bendito es el fruto de tu vientre, Jesús.
0: Santa María, Madre de Dios, ruega por nosotros, pecadores, ahora y en la hora de nuestra muerte. Amén.
14: Dios te salve, María, llena eres de gracia. El Señor es contigo. Bendita tú eres entre todas las mujeres, y bendito es el fruto de tu vientre, Jesús.
0: Santa María, Madre de Dios, ruega por nosotros, pecadores, ahora y en la hora de nuestra muerte. Amén.
14: Dios te salve, María, llena eres de gracia. El Señor es contigo. Bendita eres entre todas las mujeres, y bendito es el fruto de tu vientre, Jesús.
0: Santa María, Madre de Dios, ruega por nosotros, pecadores, ahora y en la hora de nuestra muerte. Amén.
14: Dios te salve, María, llena eres de gracia. El Señor es contigo. Bendita tú eres entre todas las mujeres, y bendito es el fruto de tu vientre, Jesús.
0: Santa María, Madre de Dios, ruega por nosotros, pecadores, ahora y en la hora de nuestra muerte. Amén.
14: Dios te salve, María, llena eres de gracia. El Señor es contigo. Bendita tú eres entre todas las mujeres, y bendito es el fruto de tu vientre, Jesús.
0: Santa María, Madre de Dios, ruega por nosotros, pecadores, ahora y en la hora de nuestra muerte. Amén.
14: Dios te salve, María, llena eres de gracia. El Señor es contigo. Bendita tú eres entre todas las mujeres, y bendito es el fruto de tu vientre, Jesús.
0: Santa María, Madre de Dios, ruega por nosotros, pecadores, ahora y en la hora de nuestra muerte. Amén.
14: Dios te salve, María, llena eres de gracia. El Señor es contigo. Bendita tú eres entre todas las mujeres, y bendito es el fruto de tu vientre, Jesús.
0: Santa María, Madre de Dios, ruega por nosotros, pecadores, ahora y en la hora de nuestra muerte. Amén.
14: Dios te salve, María, llena eres de gracia. El Señor es contigo. Bendita tú eres entre todas las mujeres, y bendito es el fruto de tu vientre, Jesús.
0: Santa María, Madre de Dios, ruega por nosotros, pecadores, ahora y en la hora de nuestra muerte. Amén.
14: Dios te salve, María, llena eres de gracia. El Señor es contigo. Bendita tú eres entre todas las mujeres, y bendito es el fruto de tu vientre, Jesús.
0: Santa María, Madre de Dios, ruega por nosotros, pecadores, ahora y en la hora de nuestra muerte. Amén.
14: Dios te salve, María, llena eres de gracia. El Señor es contigo. Bendita tú eres entre todas las mujeres, y bendito es el fruto de tu vientre, Jesús.
0: Santa María, Madre de Dios, ruega por nosotros, pecadores, ahora y en la hora de nuestra muerte. Amén.
14: Gloria al Padre, y al Hijo, y al Espíritu Santo.
0: Como era en el principio, ahora y siempre, por los siglos de los siglos. Amén.
14: Oh Jesús mío, perdona nuestros pecados, líbranos del fuego del infierno, y lleva al cielo a todas las almas, especialmente a las más necesitadas de tu divina misericordia. Amén.
3: Quinto misterio luminoso, la institución de la Eucaristía. Expresión sacramental del misterio pascual. Mientras comían, Jesús tomó pan y después de pronunciar la bendición, lo partió y lo dio a sus discípulos diciendo:
8: tomen y coman, este es mi cuerpo.
3: Después, tomando una copa de vino y dando gracias, se la dio diciendo:
8: beban todos, porque esta es mi sangre, la sangre de la alianza que es derramada por una muchedumbre para el perdón de los pecados. Y les digo que no volveré a beber de este producto de la uva hasta el día en que beba con ustedes vino nuevo en el reino de mi Padre.
3: Te pedimos, Señor, por la comunión de toda la Iglesia Católica, para que siempre sea una y santa, dejándonos guiar por ti y alimentándonos de tu presencia en la Sagrada Eucaristía.
1: Padre nuestro que estás en el cielo, santificado sea tu nombre. Venga a nosotros tu reino. Hágase tu voluntad en la tierra como en el cielo.
0: Danos hoy nuestro pan de cada día, perdona nuestras ofensas, como también nosotros perdonamos a los que nos ofenden, y no nos dejes caer en la tentación, y líbranos del mal.
14: Amén.
1: Dios te salve María, llena eres de gracia, el Señor es contigo, Bendita tú eres entre todas las mujeres, y bendito es el fruto de tu vientre, Jesús.
0: Santa María, Madre de Dios, ruega por nosotros pecadores, ahora y en la hora de nuestra muerte. Amén.
1: Dios te salve María, llena eres de gracia, el Señor es contigo. Bendita tú eres entre todas las mujeres, y bendito es el fruto de tu vientre, Jesús.
0: Santa María, Madre de Dios, ruega por nosotros pecadores, ahora y en la hora de nuestra muerte. Amén.
1: Dios te salve María, llena eres de gracia, el Señor es contigo. Bendita tú eres entre todas las mujeres, y bendito es el fruto de tu vientre, Jesús.
0: Santa María, Madre de Dios, ruega por nosotros pecadores, ahora y en la hora de nuestra muerte. Amén.
1: Dios te salve María, llena eres de gracia, el Señor es contigo. Bendita tú eres entre todas las mujeres, y bendito es el fruto de tu vientre, Jesús.
0: Santa María, Madre de Dios, ruega por nosotros pecadores, ahora y en la hora de nuestra muerte. Amén.
1: Dios te salve María, llena eres de gracia, el Señor es contigo. Bendita tú eres entre todas las mujeres, y bendito es el fruto de tu vientre, Jesús.
0: Santa María, Madre de Dios, ruega por nosotros pecadores, ahora y en la hora de nuestra muerte. Amén.
1: Dios te salve María, llena eres de gracia, el Señor es contigo. Bendita tú eres entre todas las mujeres, y bendito es el fruto de tu vientre, Jesús.
0: Santa María, Madre de Dios, ruega por nosotros pecadores, ahora y en la hora de nuestra muerte. Amén.
1: Dios te salve María, llena eres de gracia, el Señor es contigo. Bendita tú eres entre todas las mujeres, y bendito es el fruto de tu vientre, Jesús.
0: Santa María, Madre de Dios, ruega por nosotros pecadores, ahora y en la hora de nuestra muerte. Amén.
1: Dios te salve María, llena eres de gracia, el Señor es contigo. Bendita tú eres entre todas las mujeres, y bendito es el fruto de tu vientre, Jesús.
0: Santa María, Madre de Dios, ruega por nosotros pecadores, ahora y en la hora de nuestra muerte. Amén.
1: Dios te salve María, llena eres de gracia, el Señor es contigo. Bendita tú eres entre todas las mujeres, y bendito es el fruto de tu vientre, Jesús.
0: Santa María, Madre de Dios, ruega por nosotros pecadores, ahora y en la hora de nuestra muerte. Amén.
1: Dios te salve María, llena eres de gracia, el Señor es contigo. Bendita tú eres entre todas las mujeres, y bendito es el fruto de tu vientre, Jesús.
0: Santa María, Madre de Dios, ruega por nosotros pecadores, ahora y en la hora de nuestra muerte. Amén.
1: Gloria al Padre, al Hijo y al Espíritu Santo,
0: como era en un principio, ahora y siempre, por los siglos de los siglos. Amén.
15: Dios te salve, Reina y Madre de Misericordia, vida, dulzura y esperanza nuestra. Dios te salve, a ti llamamos los desterrados hijos de Eva, a ti suspiramos gimiendo y llorando en este valle de lágrimas. Ea pues, Señora, abogada nuestra, vuelve a nosotros esos tus ojos misericordiosos, y después de este destierro, muéstranos a Jesús, fruto bendito de tu vientre, oh clemente, oh piadosa, oh dulce Virgen María.
10: Ruega por nosotros, Santa Madre de Dios,
0: para que seamos dignos de alcanzar las promesas de Cristo. Amén.
10: En el nombre del Padre, del Hijo y del Espíritu Santo. Amén.

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de muerte. Aquí se acabó todo. Un momento. Aquí se había acabado todo. Ahora está llegando Jesucristo y Él está diciendo: yo tengo para ti una buena noticia. Aleluya. A cada lugar llegaba. No había un rincón de toda esa tierra que no fuera recorrido por Él. Y dice, no se quedó solo hablando. No es solo, te voy a dar a decir algo para que más o menos te calmes. No es como una terapia para que te tranquilices. San Pablo dice que en él todas las promesas son solamente sí y amén. Ahí no hay vuelta floja. Una promesa de Dios es algo que se hace realidad. Pero él no se quedó solo hablando. Y dice, and he healed every kind of disease and illness. Y él sanó. Aquí es que me gusta cómo traduce esta versión. Every kind, dice. Toda clase. Toda clase de enfermedades y problemas. Él se acercó y llegaba una señora. Usted no se imagina el problema que tengo yo. Usted no sabe por qué yo vine. Ya yo no sé qué más hacer. Toda clase de problemas. Y llega también la jovencita. Mire, yo cometí un error. Yo no sé cómo voy a salir de esto. Él, toda clase de problemas. No había nada que quedara fuera del alcance. Oiga bien, nadie se quedaba fuera del alcance. Nadie. Las noticias acerca de él corrieron y la gente rápido empezó a traer a todo el que estuviera enfermo. Una multitud como esta noche se reunió. Una multitud que traían toda clase de problemas. Ahí estaba Jesús. No estaba un político dando promesas para nunca más cumplirlas cuando tuviera el privilegio del poder. No estaba un empresario discutiendo por 1, 2, 3, 5% de aumento al sueldo de los más miserables. Televisión, prensa, discusiones para aprobar un 5% más. Como ya decía yo, en un país donde las grandes corporaciones internacionales, a las cuales yo también de alguna manera, en algunas de ellas doy asesoría y motivación, están conscientes de que tienen los beneficios más altos de todos los países, suplicándole un poquito más de aumento salarial para poder llevar el costo de la vida. Ahí no estaba un empresario ni un político ni un médico que, viendo la necesidad y que no tiene esa señora con qué pagar, primero mandándola vaya a dar un depósito en la clínica antes de entrar para nosotros ver si podemos mientras se está muriendo. Lo he visto mucho eso. Médicos a quienes Dios ha bendecido de gran manera tienen su tarifa para todo el mundo. Ahí no estaba uno así. Ahí estaba Jesús. Y yo lo sé porque muchas veces hemos puesto nuestra confianza en alguien esperando que yo vengo con
toda clase de problemas. Ahí está, ese me va a ayudar, ese me va a levantar, ese me va a dar una solución. Y cuando llego, lo primero que hace es darme la espalda. Aquí dice que quien estaba era Jesús. Y él le empezaron a traer toda clase de problemas. Empezó a llegar la gente, sinceramente, consciente de su situación. Porque hay gente que no se atreve a acercarse porque no quiere aceptar cuál es la realidad que tiene. Matrimonios que no se acercan a pedir ayuda para que nadie se entere, ni siquiera el terapeuta, que hay problemas entre ellos. Lo primero que pasó aquí es que cada persona salió de su rincón. Yo necesito ayuda. Yo necesito que Dios me ayude. No se escondió detrás de una botella de alcohol. No se escondió detrás de un vicio o de un saco, de una apariencia, de un maquillaje. Aquí venimos con nuestra realidad, Señor, toda clase de problemas. En este lugar, no sé cuántos miles de personas hay, pero estoy seguro que hay toda clase de problemas. Familias con toda clase de problemas. Aparentemente es una cosa. Solo la almohada sabe lo que está viviendo esa señora. Solo la almohada sabe lo que ese hombre está padeciendo. Qué bueno que vino a este lugar. Qué bueno que sintonizó su cámara, su televisor en este canal. Qué bueno que sintonizó la radio en este programa. Porque usted, no importa cuál sea la clase de problemas, también Jesucristo ha venido en esta noche para sanarle y salvarle por el poder del Espíritu Santo. Todos. People soon began bringing to him all who were sick. Inmediatamente empezó a llegar a la gente que tenía enfermedades, que tenía problemas y dolores. No es lo mismo enfermedad que dolor. Por eso aquí dice, sanó a toda clase de enfermedades y también toda clase de dolores. No es lo mismo enfermedad que dolor. Enfermedades son quebrantos del cuerpo, un cáncer, problema en la médula espinal, problema de diabetes, problemas de dolores, reumatismo, problemas de columna vertebral. Sanó toda clase. Problemas de tumores, problemas de lo que sea. Toda clase. Pero también dice toda clase de dolores. También llegó gente ahí. Llegó también una viuda que acababa de perder a su marido. No está enferma, pero tiene un gran dolor. También llegó esa señora que la abandonaron. Esa señora que tal vez encontró que el marido anda con otra persona. También llegó ahí. No tiene una enfermedad. Se le refleja en dolores de cabeza, en migrañas, en desequilibrio emocional, problemas nerviosos, insomnio. Se le refleja en todo. No es una enfermedad. No le pregunte qué me tomo. No se lo pregunte. Porque no hay nada que se pueda tomar que le calme ese dolor. También llegó ahí a ese lugar. Llegó también ese joven con tanto entusiasmo,
Y cuando fue a buscar trabajo le dijeron, no lo aceptamos, la jovencita, no hay vacante. Ahí llegó toda persona sufriendo injusticia, maltrato. Llegó la señora que le habían gritado, el Homer que le habían gritado, que lo habían herido. Llegó también uno que lo habían calumniado por ahí. Le tiraron su autoimagen al piso públicamente, lo humillaron. También llegó ahí toda clase de enfermedades. Tal vez esa mamá que ya no sabe qué hacer con esa rebeldía de ese hijo. No sabe cómo controlar los hermanos matándose en la casa, se odian. Esa señora no tiene una enfermedad, por favor. No trate de resolverlo como lo resuelven los americanos, todo con un Tylenol. Y para que se duerman tienen uno que se llama Tylenol PM. No se resuelve con un Tylenol. Es algo muy profundo, usted sabe lo que estoy hablando. Una desilusión, un trauma, un abuso. Tal vez llegó una señora, una jovencita, un jovencito, que desde el vientre de la madre lo rechazaron, no lo quisieron. Yo lo sé. Anoche mismo acabo de ver en un programa de televisión de aquí local, un feto abandonado lo encontraron en una cajita. En una cajita. Toda clase. La mamá y el papá del joven que mataron para quitarle un celular. No tiene una enfermedad. No la tiene. O a quien le abusaron un hijo o una hija. O quien sabe que ese es el responsable y la justicia no hace nada. No tiene una enfermedad. Y se está muriendo por dentro. Le van a someter una cirugía. Se muere de miedo por dentro. Le dieron un diagnóstico, se muere. Ahí llegó también. Whatever. Qué bellísima traducción esta. Whatever. Dice. Sigo leyendo y traduzco. Perdónenme que lo traduzca. Es que siento que esta versión tiene un potencial tremendo. And whatever their sickness and disease, or if they were demon possessed, or epileptic, or paralyzed, he healed them all. Cualquiera que sea, cualquier clase de dolor, de enfermedad, se va más allá. Cualquier clase de atadura, dice. Los que estaban demon poseídos. Óyeme, no sé lo que le pasa en la cabeza, que no hay manera de que cambie, que no hay manera de que vea la realidad, que no se le caigan esas vendas que tienen los ojos. Dice, a pesar de eso, ahí llegaban y el Señor los liberaba. Epilépticos. Y lo que más me gusta, ¿cómo dice esa traducción? Dice, los que estaban paralyzed, quiere decir paralizados. Ahí llegó gente, como muchos aquí hoy, que ante un miedo muy grande, mire, se quedó paralizado, no puede avanzar. Un divorcio que atravesó paralizado. La muerte de alguien paralizado. Todos los que estaban paralizados llegaron ahí. Por miedo, por tristeza, por depresión, no me importa por lo que sea. No tenían capacidad de empezar nada de nuevo. Algo le pasó y se detuvo. Sencillamente su vida se paró. Como muchos de los que estamos aquí hoy.
que tal vez ahora no tiene ni siquiera ánimo de pararse por la mañana de la cama. Toda clase de problema, Jesús lo sanó a todos. Ese mismo Jesús se sigue moviendo entre nosotros. Y no solamente daba esa sanidad. Inmediatamente comienza el capítulo 5, hablando del sermón de la montaña. Él estaba en la montaña, y todo el que llegaba con toda clase de problemas, a él le importaban. Le miraba y le sanaba a todos. Y empezó a dar el sermón de la montaña, aquel sermón. Qué necesario es hoy ese sermón. Bienaventurados los pobres. Bienaventurados. Oiga el sermón de Jesucristo. No te preocupes por ser pobre, dice. Al contrario, porque eres pobre, eres un candidato a recibir toda la bendición del cielo. Aleluya. Toda la bendición. Si le va a aplaudir, hágalo fuerte. Parece que nadie necesita eso aquí. Bueno, él no se quiso quedar solo haciendo un milagro. A él no le interesa tanto el milagro físico como el milagro interior. Y empieza toda una catequesis, toda una edificación, hablando acerca de lo que eres, de lo que vale, hablando acerca de la ley, capítulo 5, acerca de la ira, cómo evitar la ira que te destruye. No te la desquites con la primera persona que encuentres. Sigue hablando acerca de divorcio, sigue hablando acerca de responsabilidad, sigue hablando acerca de venganza. No te vengues. Todo una, no es solo ponerte la mano donde te duele hoy, es tocarte desde la más honda fibra de tu vida para que haya una sanidad completa. Mucha gente solo anda buscando el poder, anda buscando los milagros de Dios, pero Dios no quiere que usted ande buscando los milagros de Dios. Dios quiere que usted busque al Dios de los milagros. Aleluya. Mucho más. La gente solo se acerca a Dios cuando tiene un problema y quiere que se lo resuelva inmediatamente. Y Jesús logró que se sentaran como están ustedes. Y les hizo la promesa: te tengo una buena noticia. Las cosas van a cambiar. Lo que tú necesitas, yo te lo voy a dar. Donde tú necesitas un ajuste, yo voy a hacer el ajuste. Donde está la herida, yo voy a sanarla. Donde está el dolor, yo voy a quitártelo. Donde está la enfermedad, yo voy a sanarla. Pero necesito que abras tu oído. Hay otras cosas que también tú tienes que arreglar. Quiero que me entienda bien lo que estoy predicando. Él va a obrar, pero necesita cambios. Diga conmigo: cambios. Sea responsable delante de Dios aquí y diga: yo necesito hacer cambios. Yo necesito hacer cambios. Y Jesús empezó a enseñar. Lo primero es: olvídate de la ira. No pienses en venganza. Dios es un Dios de justicia y todo lo ve. Y Él va a aplicar justicia. Siguió enseñando acerca del amor a los enemigos. Siguió enseñando acerca de el dar. Le dijo: ustedes vienen buscando sanidad, pero ustedes tienen mucho que dar y ustedes no lo están dando. Hay muchos a tu lado que te necesitan y tú no estás dando. Estás concentrado en tu trabajo, estás concentrado en crecer, estás concentrado en ganar, y se te olvida que la familia que Dios te ha dado necesita de ti.
que tu mamá que te parió, que se sacrificó por ti, merece más que una llamada por teléfono o una visita una vez al mes. Está toda una enseñanza aquí. Yo quiero ayudarte a resolverlo todo desde la raíz. Y sigue hablando, capítulo 6, habla acerca de la oración, acerca del dinero. Y qué bonito lo que dice. No te preocupes, capítulo 6, verso 31, por esas cosas, diciendo qué comeremos, o qué tomaremos, o con qué nos vestiremos. Esas cosas dominan los pensamientos de los no creyentes. Le dije que esta versión era tremenda. Esos pensamientos de preocupación, qué comeremos, qué beberemos, con qué nos vestiremos, con eso domina, dice, la gente de allá afuera. No tiene cabeza para más nada que pensar tener más, tener cosas. Como el hombre, ya lo dije, se preocupa más por la herencia que por los herederos. Se preocupa más por tener una casa que por los que viven dentro de la casa. Su mente está dominada por la moda, por el poder, la fama. Lo primero que Jesús le dice, los no creyentes, unbelievers, se dejan dominar de eso. Los que tienen fe, los creyentes, los que creen, saben que tal vez ahora no tengo lo que yo necesito, pero yo tengo a el Dios que todo lo puede, que está conmigo. Y si Dios está conmigo, ¿quién contra mí? Aleluya. ¿Quién contra mí? Es una sanidad integral. No te dejes dominar por eso. No te dejes dominar. Y termina ese capítulo. Estaba leyendo, capítulo 6, diciendo: esas cosas dominan los pensamientos de los no creyentes, pero su Padre que está en los cielos ya sabe lo que usted necesita. Voltee con el que está al lado suyo y dígale: Dios ya sabe lo que tú necesitas. Dios ya sabe lo que tú necesitas. ¿Sabe lo que está haciendo el Señor aquí? Está quitándole una carga, la carga del miedo. Busca primero el reino de Dios y su justicia, y todo lo demás, sin que te des cuenta, te será dado por añadidura. Démosle ese aplauso a Jesús. Todo lo demás. Hay cosas en las que ya no se puede hacer nada. Hay momentos en los que la realidad es, bueno, de aquí para adelante, esta es la realidad. De todo lo demás, si se puede hacer algo, dice el Padre, ya lo sabe. Lo sanó a todos, lo liberó a todos. Pero tal vez apareció alguien que no pudo ser sanado ahí, que no pudo ser liberado ahí, alguien donde ya no había remedio. Hay momentos en la vida en el que el plan de Dios, tal vez yo no lo entiendo. Pero porque yo no la entienda, no quiere decir que no tiene una explicación. Quiero que me entienda. Es el caso de David, en un momento en que el hijo de David, que había tenido con Betsabé, estaba muy enfermo. Libro segundo de Samuel, capítulo 12, versículo 16. Póngame toda su atención aquí delante, por favor.
David rogó a Dios por el niño y ayunó. Y fue y pasó la noche tirado en el suelo. Los ancianos de su casa se pusieron a su lado para levantarlo del suelo, mas él no quiso y no comió. Sucedió que después de 7 días el niño murió. Y los siervos de David temían informarle que el niño había muerto, pues se decían: he aquí, cuando el niño estaba vivo, le hablábamos y no nos escuchaba. ¿Cómo, pues, vamos a decirle que el niño ha muerto? Se va a hacer daño. Entonces David se levantó del suelo. Verso 19. Viendo David que sus siervos susurraban entre sí, comprendió que el niño había muerto. Y dijo a sus siervos: ¿ha muerto el niño? Y ellos le respondieron: ha muerto. Entonces David, oiga bien, ponga toda su atención aquí. El niño estaba enfermo y David lloraba, oraba, ayunaba, dormía en el suelo. 7 días llorando, sufriendo. 7 días. Bíblicamente el número 7 quiere decir ciclo completo. 7 días llorando por algo que él esperaba que cambiara. Entiéndame bien lo que estoy predicando. 7 días pidiendo que hubiera un cambio, pero el plan de Dios era otro. Al 7º día murió. Y verso 20 dice: entonces David se levantó del suelo, se lavó, se perfumó, se cambió de ropa, se fue al templo del Señor y adoró a Dios. Después vino a su casa y cuando pidió, le sirvieron comida delante y comió. Sus siervos le dijeron: ¿qué es esto que has hecho? Mientras el niño vivía, tú ayunabas y llorabas, pero cuando el niño murió, te levantas y comes. Y él respondió: mientras el niño aún vivía, yo ayunaba y lloraba, pues me decía: ¿quién sabe si Dios tenga compasión y el niño viva? Pero ahora que ha muerto, ¿por qué he de ayunar? ¿Podré yo hacer que vuelva? ¿Podré yo hacer que vuelva? Yo iré a él, pero él no volverá a mí. Y David se levantó, se acostó con su mujer, y ella le dio a luz un hijo y le puso por nombre Salomón, y el Señor le amó. Palabra de Dios. Yo no sé si ha entendido lo que yo estoy diciendo. Solo estoy diciendo que hay casos en los que ya no se puede hacer nada. Y Dios permite tiempos de luto, 7 días llorando y pidiendo, a ver si eso puede cambiar. Pero si ya no hay remedio, si era el plan de Dios y yo no lo entendía, usted no lo entendía, hay que aprender a aceptar la realidad. Lo primero que David hizo fue aceptar: esto ya no tiene remedio, enterremos al niño, pero nosotros tenemos que seguir viviendo. Usted que perdió una persona en un accidente, una enfermedad, tal vez el milagro no es revivir esa persona. Si el plan de Dios fue llevarla a su presencia, también el plan de Dios es que usted siga adelante con su vida. Llega un momento en que hay que pararse, secarse las lágrimas, perfumarse, vestirse. Y lo primero que hizo fue ir al templo a decirle a Dios: ¿sabe qué es eso? Vengo a reconciliarme contigo, porque a ti era quien yo culpé por mi hijo. Lo primero que hizo fue acercarse aquí
a decirle: Señor, ya esto pasó, ya no hay remedio, yo tengo que seguir adelante, perdóname por haber culpado a ti, haberte culpado a ti, permíteme seguir adelante. Si a usted el problema, la realidad es que ya murió esa persona, que ya pasó el divorcio, que ya se perdió ese negocio, que ya se cayó esa empresa, entonces usted olvídese lo que está dejando atrás y siga adelante. Jesús vino a sanar lo que era posible sanar. Quiero que me entienda. Lo que todavía había esperanza para él, todo es posible. Si hay todavía posibilidad, si no hay, acéptelo, asúmalo, agárrese de la mano de Dios y siga adelante. Me impresiona que en ese mismo capítulo de San Mateo termina hablando, pasa el capítulo, estaba hablando el capítulo 4, que él llegó a sanar lo que sea, al que estaba paralizado, a darle fuerza para que camine, a abrirle un camino al que pensaba que no había camino, y empezó a dar toda esa enseñanza que hay que empezar a trabajar, a hacer cambios. Pero me impresiona que pasa el capítulo 6, pasa el capítulo 7 y en el capítulo 8 no se conforma. Toda la gente estaba sana, toda la gente estaba bien, recibiendo fuerza, diciendo: óyeme, yo estoy de acuerdo, esa palabra es para mí, yo voy a seguir adelante, yo voy a sacar mi familia adelante, yo voy a seguir adelante en mi empresa, yo voy a triunfar, yo me voy a levantar, yo no voy a dejar que esta carga, este dolor, esta tristeza sea más grande que yo, yo me levanto con el poder del Espíritu Santo. Y ya todo el mundo estaba claro de que la vida sigue, de que el poder de Dios está con nosotros y de, las áreas que necesitamos ayuda, Él nos está ayudando. Como ahora, dentro de este gran salón, de esta gran catedral, el Espíritu Santo ya se empezó a mover. Mientras hemos estado hablando la palabra, el Espíritu Santo está obrando también. Ya hay gente aquí que está siendo sanada. Hay gente aquí que ya Dios lo miró y le dijo: ¿cuál es el problema? Toda clase, no importa. Y ya le está sanando. No hemos empezado a orar por sanación y ya Dios empezó la obra de sanación. No hemos empezado a hablar de liberación y ya hay gente aquí que siente como que un nudo se le ha desatado en el corazón. No hemos empezado a hablar de liberación y gente que se sentía paralizada hace rato que ya ha estado empezando a sentir nuevos ánimos, nuevas ilusiones. Usted es uno de ellos, pero dice que Jesús no se quedó tranquilo. Afuera tenemos pantallas para todas las personas que están en el parque ahí afuera. Y Jesús no se quedó tranquilo. En el capítulo 8 dice: largas multitudes seguían a Jesús y Él bajó de la montaña. Súbitamente un hombre con lepra se acercó a Él y se arrodilló delante de Él y le dijo: Señor, si quieres, también puedes sanarme y limpiarme a mí. Oiga, el leproso no podía entrar en la multitud. Lo primero que hacían cuando veían un leproso era sacarlo a pedradas para que no contagiara a la gente. Él no pudo llegar hasta allá arriba donde estaba Jesús, como llegó usted. Tal vez alguien que me está mirando en la televisión no pudo llegar hasta este lugar. Le daba vergüenza. Tal vez alguien afuera le daba vergüenza entrar. Y dice que Jesús se bajó de la montaña
Porque había uno allá afuera. Uno le quedaba. Los había sanado a todos, pero había uno que todavía estaba allá afuera y no había recibido sanidad. Y Jesús bajó hasta donde estaba ese leproso, y el leproso le dice: Señor, si tú quieres, tú me puedes limpiar. Y la palabra que Jesús le pronuncia, la palabra que le pronuncia es: Jesús lo alcanzó. Reach out. Lo alcanzó y le dijo: quiero. Uno se había quedado fuera y se acercó. Y también a ese Jesús le dijo: quiero. Y todavía sigue diciendo el capítulo 8. Cuando llegó a Cafarnaún, un soldado oficial romano llegó y le rogaba diciéndole: Señor, mi joven sirviente está tirado en una cama, paralizado y con un terrible dolor. Y Jesús le dice: yo iré y le sanaré. Todavía no era la multitud que había llegado, no era el que no se atrevió a entrar, era el que se había quedado en la casa, uno enfermo que no llegó aquí, un pariente se acercó y Jesús le dice: yo también voy a llegar allá y le voy a sanar. Si usted vino aquí y hay alguien que está enfermo, alguien que está atado, alguien que necesita ayuda, que usted lo dejó allá, que usted no sabe cómo le va a ayudar, la palabra de Dios dice que también Jesucristo en esta noche va a llegar allá y también allá le va a sanar. Aleluya. También allá. También allá. Lo sanó. Lo sanó a todos. Lo sanó. Dígalo fuerte. Lo sanó. Lo sanó. También a usted. Yo soy uno de los que levanta la mano diciendo: a mí también Él hoy me está sanando. A mí también. Yo soy uno de esos que llegó con toda clase de problemas. Yo también. Usted puede levantar su mano también si quiere. Yo también. Yo soy uno de esos que llegó. Yo también. Y a mí también, en este momento, Jesús me está sanando. Ahora viene la segunda parte. Lo sanó en Galilea. Eso era en Galilea. Más adelante, San Marcos dice, en el capítulo 6, que Jesús llegó a Nazaret. Y mire lo que pasó. Jesús retornó a su hogar con sus discípulos en Nazaret. El próximo Shabbat, el próximo sábado, empezó a enseñar en la sinagoga. Y muchos le oían, quedaban sorprendidos. Y se preguntaba: ¿y de dónde agarró este tanta sabiduría? ¿Y de dónde todos estos milagros? ¿Y no es este el carpintero, el hijo de María? ¿El hermano de Santiago? ¿De José, de Judas, de Simón? ¿Y no están sus hermanas entre nosotros? Y ellos estaban profundamente ofendidos y se negaban a creer en él. Antes en Cafarnaún, en Galilea, lo sanó, porque todos se acercaron a él. Aquí llega Nazaret y la gente dice: ¿y este qué me va a hacer a mí? ¿Y qué es lo que está ese predicador hablando que me va a sanar a mí? Este no sabe de dónde yo vengo, este no conoce mi problema, que me va a ayudar con esto. No, dice, llegó a Nazaret, a su tierra, y decían, no, profundamente ofendidos, se negaban a creer. Y entonces dice el versículo 5, y por causa de su incredulidad,
No pudo hacer grandes milagros entre ellos. Solamente sanó algunos enfermos. Y estaba sorprendido de su incredulidad. Aquí comienza la parte central de este mensaje. Dos grupos de personas. Unos se acercaron creyendo: mi vida hoy puede ser liberada, sanada y cambiada. Otros se acercaron con incredulidad. Bueno, vamos a oír el mensaje ese, a ver qué. En el lugar donde la gente llegó con fe, Jesús los sanó a todos. En el lugar donde la gente llegó sin fe, solo sanó algunos. Ahora yo le hago la pregunta: ¿de cuál de los dos grupos es usted? ¿Es usted del grupo de los que está aquí hoy, pero la señora llegó y con el problema, a mi marido no lo cambia nadie, ¿qué está hablando este aquí? O tal vez sí, yo tengo una enfermedad, pero ya no tiene remedio. O este problema que tengo en la familia, esto no se arregla con nada. Ese grupo solo sanó algunos del otro grupo. El leproso, con todo y lepra, lo primero que hizo fue salir corriendo. Yo necesito que me sane, tú puedes. Ese poder de Dios no era solo para cuando Jesús estaba. Ese poder de Dios no era solo para el tiempo de Jesús. Yo he visto muchos milagros en mi vida. He estado ahora, antes de empezar, solo hace unos instantes antes de empezar la conferencia, se acercó Noribel a mi oído para decirme: hay una señora que la última vez que estuvo aquí predicando, el Señor la sanó de osteoporosis y está aquí sana para la gloria y honra de Jesucristo. Hace un instante. Esa era parte del grupo de los todos. Yo no sé cuál sea su realidad. Hace poco estaba orando por una jovencita, 4 años intentando tener hijo, ella y su marido, tratamientos médicos, nada. Miami Fertility Center, pagaron carísimo el tratamiento, que es carísimo allá, nada. Un día se acercó y su mamá me dijo: quiero que ore por ella para ver si Dios le permite que puedan tener hijos. Y le dije que se acerque, vamos a orar. Le pregunté: ¿tú crees que Jesús te puede sanar? Y ella me dijo: yo creo que Jesús me puede sanar. Oremos, le dije. Vamos a orar. Padre, en el nombre de Jesús, pon tu mano de sanidad y permite que de aquí salga una familia bendecida. 3 meses pasaron nada más. 3 meses. 3 meses. ¿Quién hizo el milagro? ¿El hermano Saulo, que tiene poderes para orar? No, mi amigo. Aquí no estoy vendiendo la imagen del hermano Saulo. Aquí estoy vendiendo la imagen de Jesucristo, el Señor de señores. Aleluya. Se acercó con fe. Con fe. He visto muchas. Hace poco estábamos orando por una mamá que la niñita, una familia de 3, muy pudientes ellos, de Santo Domingo, su niña tenía leucemia. Leucemia. Cómo me encantó cuando esa pareja de esposos se habían unido por ese problema. Ese problema los unió, ellos estaban divididos. A veces Dios permite cosas para sacar el mayor provecho. Se unieron.
Y se acercaron, nosotros queremos que ustedes oren por esta situación. Porque ya médicamente hemos hecho todo y no hay resultados. Y me dio tanta alegría, yo dije, Señor, esta pareja es del grupo de los todos. Aquí tú vas a hacer el milagro. Oramos, cerramos los ojos. Padre, en el nombre de Jesús, extiende tu mano de sanidad. Ay, hermano, desapareció completamente la leucemia para gloria y honra de Jesucristo. No fue una oración específica. ¿Sabe qué fue lo que hizo que desapareciera? Que esa gente se acercó con fe. A mí me va a sanar también. De aquí no me muevo yo hasta que no me sane. Yo sé que Él va a obrar milagro en mi vida. Yo sé que mi realidad, mi situación, mi problema va a cambiar. Yo sé que hoy el poder de Dios está abriendo el cielo para mandar lo que yo necesito. Yo sé que Dios hoy a mí también me está diciendo, yo quiero que tú seas sano por el poder del Espíritu Santo. Aleluya. Yo también quiero. Yo quiero. Termino. El mismo San Mateo, San Marcos, capítulo anterior. Una mujer llena de flujo, problema menstrual, se estaba yendo bíblicamente, haciendo una exégesis. La Biblia dice que esa mujer tenía 12 años con un flujo de sangre. Para el tiempo de los judíos, la vida estaba en la sangre. La vida estaba en la sangre. Y cuando la Biblia dice se le estaba yendo la sangre, quiere decir que se le estaba yendo la. Esa mujer estaba dejando su vida. Se estaba vaciando. Marcos 5, verso 27. Las letras chiquitas y yo no, ya no tenemos muchas. Se me van. Dice: ella se acercó a él entre la multitud y tocó su ropa. Porque ella se dijo, si tan solo puedo tocar su ropa, yo sanaré. Si yo tan solo logro acercarme un poquito, que ni me sienta, que ni se dé cuenta, sanaré. Dice el verso 29. Inmediatamente. Esa es la grandeza de Jesús. Usted tiene un problema, va donde un funcionario público y le dice, dice la asistente, la secretaria dice que el asistente dice que venga dentro de un mes porque él no tiene tiempo ahora. Se acercó inmediatamente. El flujo paró. Y ella pudo sentir en su cuerpo que había sido sanada de su terrible condición. Solo se acercó. Jesús, impresionado de que había salido poder sobre él, sanador, le preguntó, ¿quién me tocó? Los discípulos decían, aquí con esta gente, ¿cómo vamos a saber? Pero él siguió averiguando y buscando quién lo había hecho. Entonces, atemorizada la mujer, temblando por lo que le había pasado, se acercó y cayó a sus rodillas y le dijo que ella había sido. Y él le dijo, hija, tu fe, oiga bien, hija, tú te has sanado. Ni siquiera yo me volteé, di una orden, di una palabra, puse mi mano. ¿Qué fue lo que la sanó? Fue su fe. Hoy. Usted puede ser esa señora. Dentro de un momento vamos a orar. Siento en mi corazón que ya hay gente aquí que está siendo sanada. Siento que hay gente aquí que lo que le estaba vaciando la vida
inmediatamente se ha detenido. La vida se le estaba yendo, ahora se le puso un tapón a la botella. Ahora. Usted puede ser una de esa gente. Si se decide hacer del grupo de los creyentes, de los todos. Otra vez más, diga conmigo, yo soy del grupo de los todos. Y yo también hoy recibo mi sanación y mi bendición. ¿Usted lo cree? Entonces, las cámaras, quiero pedirle a todo el mundo que en este momento empiece a dejar que el Espíritu Santo obre. Quiero pedirles que se queden tranquilos donde están. Me va a acompañar un poquito el hermano de la alabanza. Me va a ir acompañando. Yo quiero orar en este momento. Cualquiera que sea. No hemos venido aquí solamente a dar la buena noticia. Jesús dijo que le dio poder a sus discípulos para que ellos lo hicieran. La Biblia lo cuenta en el libro de los Hechos, Hechos de los Apóstoles. En el capítulo 3, Pedro y Pablo sanando hombres iguales que usted y yo, enviados por Dios, también diciendo, es el Señor el que sana. Hechos capítulo 6, en el versículo 15 dice que solo la sombra de Pedro sanaba, no era la sombra ni era Pedro, era el Espíritu Santo. Y dice verso 16, también la gente de las ciudades de los alrededores acudía, ya no donde Jesús, sino donde Pedro y los discípulos. Le traían los enfermos, los atormentados y

toda clase de problemas. No sé cuál es el problema. Es más, no me interesa cuál es el problema. No sé por qué usted llegó esta noche aquí. No sé qué lo movió a entrar por estas puertas, o qué le está moviendo a usted a no despegarse de su televisor en este momento. Yo quiero orar por usted que está frente a su televisor. Quiero orar por usted que tal vez no tuvo la oportunidad de venir, tal vez está en un sitio lejano, tal vez no tenía para pagar un taxi, un servicio público de transporte. Quiero orar por usted que tal vez sí ha entendido lo que hemos estado predicando y tiene toda clase de problemas. Pues hoy vamos a orar también. La oración tiene poder, pero tiene poder en aquellos que se acercan creyendo y con fe. Aquí hoy van a pasar milagros. Se cierne una unción del Espíritu Santo en este lugar. Siento que Dios hoy está haciendo muchos milagros en las personas que están detrás, en las personas que están a los lados, las personas que están afuera, tal vez mojándose con la lluvia, los que están aquí dentro. La única condición es que usted crea que Dios le puede ayudar. Solo eso, yo no le pido más nada, solo crea. Solo cierre sus ojos ahí donde usted está. Y en su corazón dígale: Señor, yo necesito que me toques. Tú también me puedes tocar a mí. Mientras tanto, vamos a cantar Espíritu Santo. Se nos puede unir si quiere. Puede ayudarnos a cantar Espíritu Santo. Espíritu Santo, ven aquí. Únase con nosotros.

Espíritu Santo. Espíritu Santo. Una vez más, diga con nosotros. Puede levantar su mano ahí donde está. Usted está esperando un milagro. Usted está esperando mover de Dios en su vida. Usted puede ponerse de pie en este momento con nosotros. Puede levantar su mano ahí donde usted está. Levante su mano, cierre sus ojos. Pide Espíritu Santo, ayúdame.

0: Ayúdame, hermano.
1: Llena mi alma.
0: Ayúdame todo lo que están aquí. Llena mi ser.

Sigue cantando, Espíritu Santo. Sigue cantando, Espíritu Santo. Espíritu Santo. Cantemos, Espíritu Santo. Cantemos. Pero cántelo con fe. Pida y se os dará. Busque y hallará. Toque y a usted también se le va a abrir. Cante, Espíritu Santo.

Dios de Abraham, Dios poderoso de Abraham, Dios de Isaac, Dios de Jacob, Dios y Padre de nuestro Señor Jesucristo. Extiende tu diestra de poder en este lugar, oh Dios. Que se cierna la unción de tu Espíritu Santo a derecha, a izquierda, adelante y atrás. Padre de los cielos, hoy levantamos nuestras manos, todo un pueblo, orando por ayuda. Toda clase de problemas, toda clase de realidades, muy pobres, miserablemente pobres, económicamente con su vida resuelta, casados, divorciados, solteros, problemas del cuerpo, enfermedades físicas, problemas de grandes miedos interiores, grandes heridas, problemas familiares, problemas laborales, problemas judiciales. Padre, Padre, aquí hay de todo, Señor. Frente a su televisor hay de todo. Pronuncia hoy la palabra sobre la que pronunciaste sobre la mujer que se le estaba yendo la vida. Hija, hija, que cada uno de los que está aquí sienta esa palabra. Hijo, hija, esta es tu casa. Esta es tu casa. Aquí perteneces. Se llama católica porque están abiertas sus puertas para todo el mundo. Universal. Aquí perteneces. Esta es tu casa. Bienvenido a tu casa. Yo también tengo para ti perdón, sanidad, libertad.

Llena mi casa también. Llena mi corazón lleno de heridas, falto de amor, cansado de tantos gritos, de tantos pleitos.

mi cuerpo enfermo, mi cuerpo necesitado, medicamentos no han podido, Señor. Esa cirugía por la que voy a tener que atravesar, ese problema, el circulatorio, depresión, problemas de disfuncionabilidad en el corazón, problemas estomacales, úlceras sangrantes, dolores, problemas de en los intestinos, sangrados, infecciones.

0: la mía. Lléname.
1: Llena mi alma.
0: Suba su mano al cielo, bien en alto. No me baje la mano.

Espíritu Santo. Adonai Eloheinu, Adonai Echa. 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

Espíritu Santo, estás obrando en este momento. Siento en mi corazón un gran mover del Espíritu Santo, una visitación. Una visitación del Espíritu Santo está entrando a este lugar. El Espíritu del Santo Dios, del Hashem, del Eterno, del Invisible, está entrando a este lugar en este momento. Un fuerte amor de Dios se está moviendo. Está tocando gente ahora. A lo mejor usted sienta alguna sensación en su cuerpo. Algunas personas están sintiendo un calor en alguna área de su cuerpo. Algunas personas están sintiendo un cosquilleo en un área de su cuerpo. Algunas personas están sintiendo un temblor en este momento. Jesús se está acercando a usted. Toda clase, cualquiera que sea, Él se acercó y sanó a todos. Los de allá atrás, a todos. Los de afuera, los de sus casas. Muévete, Espíritu Santo. En este momento, muévete, Espíritu Santo. Muévete, Espíritu Santo. Muévete, Espíritu Santo. Muévete, Espíritu Santo.

lléname. Muévete, Espíritu Santo, muévete más. Sigue tocando, Espíritu Santo. Hay varias personas que el Espíritu Santo hoy le está tocando en su sistema circulatorio. Hay varias personas aquí que vinieron con problemas de alta presión. Y el Espíritu Santo en este momento está regulando completamente todo el sistema circulatorio. Y nunca más usted tendrá más miedo y más susto por su vida de presiones, porque el Espíritu Santo ha obrado en el día de hoy un milagro en su vida. Bendito y alabado sea, Señor. Bendito y alabado sea. Levantemos una alabanza al Señor. Levantemos una alabanza. No importa que usted nunca haya orado en su vida. No importa que usted nunca haya abierto su boca para bendecir. Hoy levante su voz y dígale: Señor, que se sienta como un trueno en esta catedral su alabanza, su bendición. Bendito, alabado, glorificado sea tu nombre por siempre. Levante fuerte esa alabanza. Mi alma te alaba. Bendito, santo, por siempre.

0: Levante su mano con nosotros y dígale: muévete en mí. Muévete en mí. Más, más, más. Toca más, toca más. Atrévete a hacer lo que hizo la mujer. Se movió. Si tú estás siendo sanado en este momento, muévete. Pasa aquí adelante. Si tú estás siendo sanado, muévete de ese lugar. Párate de esa silla de ruedas. Párate de ese miedo, a ese cáncer, a esa enfermedad. En el poderoso nombre de Jesucristo, muévete de tu lugar. No te quedes ahí. Muévete en mí. Toca mi mente y mi corazón.
1: Muévete en mí, Dios Espíritu, muévete en mí.
0: Ahora, quiero pedirle que se sienten en sus asientos. Quiero pedirle que se sienten en sus asientos. Un momentito, puede seguir tocando la guitarra. Siéntese en su asiento. Siéntese en su asiento. Espíritu Santo, Espíritu Santo, muévete. Esta es su noche de su milagro, su noche de su sanidad. Todos, todos fueron tocados por Él. Jesús, toca. Y ahora quiero pedirle solamente, solamente a los que han recibido hoy en fe un toque del cielo y hoy sienten que han sido sanados o liberados, solamente aquel que llegó aquí con un gran dolor, un gran problema, y en el momento de la oración o antes sintió esa presencia de Dios y tiene la seguridad de decir: a mí me está sanando, a mí me sanó, póngase de pie en este momento. Solo ese o esa, párese de esa silla en fe, en fe. Levántese de donde usted está, levántese y levante su mano al cielo. Levántese. Solo los que están siendo sanados, solo esos, solo los que están recibiendo sanidad en este momento. Los demás, los que son del otro grupo, que dicen: bueno, yo no sé, eso, quédense sentados. Señor, mira cuánta gente se pone de pie. Padre, Padre, extiende tu diestra de poder.

Señor, toca más, más Espíritu Santo, más. Toca a esa jovencita más, Espíritu Santo. Tócala más, Espíritu Santo, más de tu presencia. Toca allá atrás también, Espíritu Santo. Sigue tocando, Dios. Gracias, Señor. Gracias, Padre. Gracias, Jesús. También hoy, Señor, presenta en mi corazón a tres mujeres que vinieron con problemas en sus ovarios. Tres mujeres vinieron con problemas en el ovario, específicamente en el ovario derecho. Unos fibromas con tendencia cancerígena. Señor, pone una palabra en mi corazón, me está diciendo en este momento, estoy deshaciendo todo fibroma de tu ovario y te estoy dejando completamente nueva, como una niña adolescente, por el poder del Espíritu Santo. Aleluya. Bendito y alabado seas.

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1: Yo soy de los que piensa que en la vida existe el libre albedrío. Y valga la redundancia, uno se dedica a ser o una mosca o una abeja. 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
1: Se está pintando.

0: ¡Qué gusto tiene!
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Yo soy de lo que piensa que en la vida existe libre albedrío. Y valga la redundancia, uno se dedica a ser o una mosca o una abeja. Si eres una abeja, va a buscar el perfume y lo mejor de las demás personas. Pero si eres una mosca, ya tú sabes para dónde tú vas, no te lo tengo que decir.

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1: ¿Jura usted decir la

0: ¿Aló?
1: Perdona, Laura. Yo sé que esto es una locura, pero tengo una emergencia.
0: ¿Aló?
1: Sé que no puedes hablar y no te puedo explicar por teléfono.
0: ¿Aló?
1: No hay que aló, por favor. Tengo una emergencia. Te quiero ver.